0: En Colmundo son las 3:43 minutos.
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4: En Colmundo son las 4 en punto.
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0: 5 de la tarde, un minuto. Bueno, 5 en punto, mejor dicho. Es el cambio tradicional que tenemos, un reloj en cabina que nos pone un minutico delante de la hora oficial. 5 de la tarde del 1 de mayo del 2026. Un saludo para todos los que se están conectando con nosotros a través de este espacio de arroba la casa verdolaga. Bienvenidos desde ya, por supuesto, a la casa, a el hogar del verdadero hincha de Atlético Nacional. Un servidor, Daniel Rojas, con todos ustedes. Feliz, contento de acompañar, como siempre y como cada fin de semana, al equipo más grande que tiene el territorio colombiano, del equipo que nos hace felices, que nos llena de dicha, que es alegría absoluta y no es nadie más y nadie menos que Atlético Nacional. Bueno, un saludo, también agradecimientos, por supuesto, a nuestro querido Juan David Sepúlveda, que en el máster está haciendo de esto una realidad, por supuesto, muchísimas gracias. Y usted ya nos está viendo desde las multiplataformas en arroba la casa verdolaga. Usted nos está viendo también a través de la casa del FPC en Facebook. También tenemos esa señal conectada para que usted deje sus saludos y empiece a interactuar con nosotros. Y bueno, también empiece a vivir este espacio de previa, porque estamos en la hora inicial donde hablaremos de detalles de este partido de fecha 19. Se cierra la fase de todos contra todos entre Once Caldas y Atlético Nacional. Viaja el equipo verde a la ciudad de Manizales a disputar este partido y bueno, a trabajar cosas que ya iremos tocando a detalle. Para presentar al equipo de trabajo que desde ya nos está acompañando en la tarde de hoy, lo vamos a hacer mi querido Juan David con ASB Noticias 6 AM, que de lunes a viernes es una buena noticia.
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0: Bueno, desde ya saludamos a las 14 personas que están conectadas, ya 15 personas que están conectadas a través de la multiplataforma, por supuesto. Dejen desde ya su reporte de sintonía, desde dónde se está conectando, desde dónde está esperando el inicio del compromiso entre el Albo y el Verdolaga, entre Once Caldas Atlético Nacional. Presento y tengo el gusto de presentar una vez más a Laura Martínez, una de nuestras mujeres verdolagas por excelencia, y es una cara que usted ya conoce a lo largo de este proyecto. Laura, con las buenas tardes, un saludo para ti, bienvenida a este nuevo espacio de la Casa Verdolaga.
2: Con las buenas tardes, Dani, a todas las personas que se están conectando. Hoy Atlético Nacional disputa su último partido de liga. Estamos en el primer puesto de la tabla de posiciones con 40 puntos y Once Caldas se encuentra en el puesto número 6 con 30 puntos. Creo que, bueno, por ejemplo, en la diferencia de gol, es el equipo que más se le... No, mentira, en los goles a favor, es el equipo que más se le acerca a Atlético Nacional, porque Atlético Nacional tiene 35 goles a favor y Once Caldas tiene 30.
0: Correcto, y es un partido que no define nada en cuanto a un tema de eventual clasificación. Ambos ya están en esa zona de parte final de la liga, del playoff que se va a disputar en los próximos días. Ya tenemos clara la mecánica del sorteo, lo hemos venido socializando en los programas, también aquí internamente, porque bueno, es una estructura que se implementará. Recordamos que estamos en año mundialista, en donde pues ya Di Mayor tiene que acelerar el trámite de la finalización de torneo, porque ya estamos a escasos mes y 10 días exactamente del inicio de la Copa del Mundo. El día 11 de junio está iniciando en territorio mexicano y por lo mismo la Di Mayor tiene que tener unas disposiciones de calendario específicas. Bueno, desde ya integramos a nuestra tribuna interactiva, saludamos a Lina Posada, que nos dice: hola compañeros, Dairo Moreno, Jeffy Zapata, Mateo Zuleta, Jaime Alvarado, Michael Barrios y Joaquín Varela, jugadores del Once Caldas. No sé si no están de pronto a consideración del cuadro local, vamos a indagar en el tema. Juan Diego, buenas tardes para todos desde la ciudad de Manizales, vamos los verdes. Bueno, Juan Diego, muy viajero, él siempre está en Manizales, en Río Negro, la vez pasada en Yopal, bueno, ahí haciendo parte, por supuesto, de este espacio. También, bueno, saluda a Laura, que como siempre tiene su fanaticada, por supuesto. Saludando a Lina, bueno, Lina también saludando por acá. Y dice que, compañeros, no se ve nada. A ver, no se ve nada, solo los podemos escuchar, no los podemos ver. A ver, revisemos por acá, venga, yo reviso a ver cómo nos estamos viendo por acá.
2: Dani, mientras ¿sí? solucionamos esos problemas técnicos, Atlético Nacional ya confirma la titular con la que jugarán el partido contra Once Caldas. En el arco tenemos a Harlen Castillo. Recordemos que también fue convocado el jugador, el arquero David Ospina. En defensa tenemos a Tecillo, García, Román y Milton Casco. Luego vamos con Campuzano, Uribe, Bello, Sarmiento, Asprilla y Morelos. Como nos está comentando Lina Posada, hoy vuelve Nicolás Rodríguez a ser convocado al equipo al último partido de Atlético Nacional. Dani, ¿qué opinamos sobre este tema?
0: Ahí estamos. Sí, no, Lina, gracias ahí por el reporte, pero aquí ya estamos hablando y todo está en regla. Mil gracias de igual manera por el reporte. El tema Nicolás Rodríguez, la U, y creo que, me imagino, es un tema que se ha abordado en programas y demás. Es un tema que está abierto todavía. Hay unos temas de recursos jurídicos que ya la... Bueno, tanto la persona involucrada en esta situación, la persona denunciante del caso con Nicolás, como el propio jugador, digamos, han interpuesto. Obviamente que también los mecanismos de justicia dan pues unos amparos, unas etapas, digamos, procesales dentro de lo que también fue el escenario, y que permiten en este momento, al día de hoy, primero de mayo, pues que Nicolás vuelva a ser tenido en cuenta bajo las concentraciones o bajo la nómina de convocados de este Atlético Nacional. Es un tema abierto, es un tema en donde la justicia tiene que indagar, por supuesto, tiene que indagar, tiene que mirar todos los escenarios, tiene que escuchar todas las partes de la historia. No estamos solamente viéndolo desde el lado de lo mediático, que es así como mucha gente lo ha querido ver en los últimos días y que ha afectado incluso el nombre de Atlético Nacional, pero es un tema que, no vamos a decir, está cerrado, ya una solución, no hay un tema, no hay un concepto final todavía, pero el caso, de acuerdo a su orientación o a su seguimiento, pues ha permitido que Nicolás Rodríguez vuelva a el tema, digamos, de concentraciones. Para unos es polémico, para otros, bueno, muchos pensarán que mientras no se cierre el caso, el jugador debe seguir manteniéndose con la restricción de no tener de pronto este tema de participación con el plantel profesional, pero lo tenemos acá. Es un recurso que muy seguramente tendrá a disposición el profesor Diego Arias, lo utilizará, le dará minutos. Eventualmente sí, igual ya vamos a repasar la nómina titular, y hecho repasémosla de una vez, mi querida Laura, porque usted tiene información para otra vez mencionarla en el espacio de la Casa Verdolaga, y lo vamos a hacer con Abaco, Banco de Alimentos de Colombia.
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0: Bueno, antes de hablar de la nómina de titulares de Nacional para el partido de esta tarde, hay que mencionar, Laura, que Atlético Nacional, equipo femenino, está jugando una nueva fecha del fútbol colombiano.
2: Así es, Dani, es el clásico paisa entre los equipos femeninos de Antioquia. Atlético Nacional contra Independiente Medellín, van en el minuto 77-0-0.
0: Bueno, perfecto, esperamos que las chicas, por supuesto, puedan hacer diferencia en este partido y seguir consolidando su estatus en la tabla de posiciones. Bueno, Laura, ahora sí, con Abaco presentamos la alineación titular. Nuevamente la mencionamos en este espacio, como ya lo acabaste de mencionar, de Atlético Nacional. 11 inicialista del equipo del profesor Diego Arias para el partido de esta tarde.
2: En el arco tenemos a Harlen Castillo. Yo pensé, la verdad, Dani, yo pensé que iba a poner a David Ospina.
0: Pude pensar lo mismo, ¿sabe? No se me hubiera hecho raro,
2: pero bueno. Creo que todos habíamos pensado lo mismo. Pero bueno, en defensa tenemos a Tecillo. La pareja central es Tecillo, García, Román y Milton Casco. Luego va con la camisa número 21, Campuzano. Uribe, Bello, Sarmiento, Asprilla y Morelos. Dani, el once Caldas también ya confirmó su once titular para disputar este partido. Tenemos a Joan Parra, Juan Cuesta, Jader Riquet, Juan Castaño, Juan Patiño, Robert Mejía. Robert Mejía es ex nacional, ¿no?
0: Correcto, sí, tuvo su paso. 2023. Más o menos.
2: Más o menos. Luis Sánchez, Andrés Roa, Dairo Moreno, Jeffrey Zapata y Felipe Gómez.
0: Perfecto, ahí está entonces la alineación de ambos equipos confirmada. Bueno, hablemos de lo que propone Nacional en cancha. Entonces, Castillo, que también es particular, que le haya dado dos titularidades seguidas a Chipichipi después de lo que fue ese partido lúgubre que jugamos en la ciudad de Yopal ante el Deportivo Pereira. No porque en él haya recaído la derrota, sería irresponsable emitir un comentario de este tipo, pero pues digamos lo que decimos, el titular es Ospina y ya estamos entrando en una fase de playoffs y hay que ver el equipo titular al 100% ya desde este punto para determinar cómo llegan enrocadas las piezas tácticas de las que va a disponer el profesor Arias. Bueno, Wendy García, también de unas fechas sin estar en la consideración, también por temas físicos y lo cuidaron también en el partido, la última convocatoria. Bueno, Contecillo, Román y Casco. Esa es la nómina titular en defensa, Lau. Es lo que tiene Nacional en hoy por hoy, con los
2: pero
0: cuatro
2: en fondo. No, a veces varían a Casco con Samuel Velázquez.
0: Pero el titular es Casco.
2: Sí, el titular es Casco. Pero ¿hace cuánto Casco no era titular? ¿El partido pasado no?
0: El antepasado fue titular.
2: El antepasado.
0: Claro, porque el pasado lo jugó Samuel. Samuel es el que corre de atrás en la consideración de Arias en ese andarivel izquierdo. Campuzano y Uribe, bueno, ahí también hay absoluta normalidad de nombres. Bello, que ya es una realidad que se ganó un lugar en el equipo titular. Ya ha venido con buenas actuaciones. De hecho, fue de lo más claro que tuvo, y más allá de los oscuros pronunciados que tuvo Nacional el día sábado ante el Pereira, fue el que tuvo ese impacto en el palo con el tiro libre. Su movilidad pues realmente marca momentos de diferencia. Quiero entender ese esquema con, puede ser un 4-4-2, Lau, porque si nos ponemos a ver un poquito, Campuzano y Uribe en esa zona de doble 8, bueno, Campuzano más con labores de volante 6, Uribe un poco más adelantado, más suelto, y puede ser Bello por derecha, Sarmiento por izquierda. Puede que el que baje a como hacer ese segundo 9 puede ser el Búfalo, porque lo hace constantemente, y más definido de 9 Dairo. Sería mi visual. Para mí es un 4-4-2 más definido, no sé cómo lo ves tú, si similar o de pronto con alguna variación táctica.
2: Yo también lo veo así, un 4, incluso estaba pensando en eso, en cómo Diego Arias formó el equipo que enfrenta hoy Once Caldas, y sí, también pienso que es un 4-4-2.
0: Bueno, ahí está, 5 de la tarde, 13 minutos. Esto es arroba la Casa Verdolaga, la casa del verdadero hincha de Atlético Nacional. Dejen sus comentarios. Usted nos está viendo por las multiplataformas del hogar del verdadero hincha de Atlético Nacional y también por Cadena Nacional, por todos los diales de Colmundo, en Bogotá, en Medellín, en Pasto, en Cartagena, en Cali, en Bucaramanga, por señal de página web y también por la aplicación de Colmundo Radio. Eso es un formato también de ASB Sports. Con el saludo correspondiente a Ricardo Martínez y a Andrés Ruiz, los directores generales, y que también disponen la estructura de este proyecto. Bueno, Juan Diego nos dice, ¿me podrían decir cómo va el partido de las niñas de Nacional jugando contra Medellín? Va 0-0 todavía, en 81 minutos, se está jugando en el Polideportivo Sur de Envigado, de hecho. Bueno, el Atanasio pues sigue con algunas disposiciones por temas de eventos y bueno, como cosas que se siguen presentando en la capital del departamento de Antioquia. Y asimismo, pues bueno, las niñas están utilizando, siendo locales en Envigado para este compromiso. Bueno, Lau, entiendo yo que a término general le agrada el equipo, le convence. Ahora, y creo que esa va a ser la premisa para ir analizando durante el juego, o al menos en el desarrollo de las acciones, ¿qué papel de intervención va a tener Dairo? Sobre todo Dairo, posicionalmente.
2: Dani, mira que me di cuenta que Dairo, bueno, Diego Arias va a utilizar el doble 9.
0: O sea, para Dairon usted apuesta al doble 9, sí. Fijo. Okay.
2: Porque una vez le funcionó con el Chicho, pero el Chicho tiene reporte médico, tiene una lesión muscular, fue reportado.
0: Reporte médico.
2: Reporte médico fue reportado hoy por el equipo cuando sacaron los convocados. Entonces pienso que va a intentar esta técnica con Dairon, porque creo, si no estoy mal, el director técnico Diego Arias nunca había utilizado esta técnica con Dairon y Morel.
0: Sí, al mismo no, tiempo. Exacto, no, en un mismo partido, al menos posicionalmente no. Puede que con Dairon sí lo haya puesto con Búfalo, pero recordemos que Dairon era más un relevo de Sarmiento por la izquierda. Entonces el hombre arrancaba, era más tirado hacia el costado, llegaba así a zona de nueve de pronto ocasionalmente, pero no como lo está planteando al menos desde el tablero el profesor Diego Arias para el partido de esta tarde. Bueno, veremos si este ejercicio sale bien, porque en el anterior que utilizó doble 9 fue el Chicho y fue el Búfalo, ¿no?
2: Y fue Morelo, y fue el partido del que ganamos, no me acuerdo cuánto ganamos ni con qué equipo, pero fue una táctica que le funcionó al director Diego al director Arias para que Nacional sacara el partido adelante con el doble 9. La segunda vez él ya ha usado eso como 2-3 veces, pero ya el resto no le ha funcionado. Esperemos cómo conecta el Búfalo Morelos con Dairon Asprilla en el partido de hoy, y trabajando juntos de W9.
0: Yo le recuerdo de pronto a ambos, sobre todo a Dairon entrando de emergente. Ah, bueno, el antecedente más fresco es Yopal, justamente, porque Dairon tuvo aproximadamente unos 25 minutos en Yopal. Lo puso como revulsivo el profe Arias y nos dio pronto señales de lo que es el planteamiento táctico del equipo para hoy, ¿no? Es decir, como de pronto un Dairon cayendo atrás de Morelos, pero también con las movidas tácticas, también muy condicionado a un tema de la expulsión de Regifo, que recordemos está pagando fecha de suspensión, menos mal una fecha de suspensión. Ese era el miedo que teníamos, que de pronto al ser roja directa tras el compromiso ante el cuadro Matecaña le dieran dos fechas, pero no, la comisión disciplinaria le dio una fecha y eso es una buena noticia.
2: Y es la primera vez que le sacan roja a Juan Manuel Regifo. Es un jugador que ha tenido un rendimiento bastante bueno en el equipo, se ha podido destacarse en él, incluso muchos comentarios sentando a Cardona, que era el 10 de Atlético Nacional. Sigue siendo el 10 de Atlético Nacional, pero siento que en ese momento están viendo mucho más a Rengifo por ser una figura joven y rápida, porque él en los partidos tiene un juego muy sólido y constante. Sin embargo, en los últimos partidos, y creo que esto lo hemos hablado con Camilo, en partidos Juan Manuel Rengifo desaparece.
0: Ha estado con algún grado de intermitencia, es cierto. Bueno, no sé, igual creo que esas son las cosas que hay que trabajarle al jugador. Hablando del tema de Rengifo, que es un tema muy de actualidad, a Rengifo hay que trabajarle, y es el punto adecuado para hacerlo, Lau, el tema de la mentalidad y esa disposición mental que tiene para los compromisos, porque no puede de pronto entrar en esa dinámica de decir, voy a jugar bien cuatro partidos seguidos en liga y un quinto partido no tanto, y empieza como en un bachecito. Entonces como que fricciona más los partidos. Vimos que le costó mucho el partido en Yopal, justamente, que sabemos que por factores como la cancha, que el clima y demás, pues a lo mejor Nacional no pudo dar fiel desarrollo a su idea táctica, pero hablamos del comportamiento del jugador, de un jugador que es joven, que es un sub-20 todavía, no hay que olvidarnos ese detalle, que sigue en formación, que lo están mirando ya de muchas más partes, porque incluso equipos de afuera ya han preguntado, han hecho sondeos por Juan Manuel, pero hay que seguirle trabajando esa parte mental, esa parte de disposición, porque como lo hablaba también con alguien en algún momento, y creo que fue ayer incluso, decía, es un jugador de talento por su posición, de técnica, que tiene la técnica, tiene la visión de campo, tiene la panorámica para romper con un pase el guión de partido, la estructura, digamos, de juego de un partido, pero es ahí en donde el jugador tiene que trabajar en los momentos que sean claves y sean importantes. Eso sí es un punto de referencia. 5:20 de la tarde, saludamos a David, antes de la pausa, David Esteban, 8:70. Buenas noches desde Brasil. Vea, también se está sintonizando desde Brasil. Gracias, don David. Imagina el calorón que están haciendo por allá. No sé si está en la playa. Ah, hombre, qué dicha estar en Brasil, ¿no? En este momento, la playita, un baloncito, con la camisa de Nacional.
2: ¿Qué más se le pide a la vida?
0: No, pero imagínese. Aunque dice, no más chipi chipi. Ojo con el comentario. Hoy gana mi Nacional 2-1 y el gol de Once Caldas va a ser bajo participación de Harley Castillo. Nos dice David, bueno, nos queda claro que no debía ser inicialista para David en este caso, Chipi Chipi. Pero bueno, es la opinión del hincha, es la voz del hincha, por supuesto, y hay que valorarla y hay que también resaltarla en este espacio. Bueno, vamos a una pausa, mi querido Master, para hablar un poquito del visitante. Vamos a hablar nuevamente del once inicial de los dirigidos por Hernandarío Herrera, técnico campeón con Nacional en el año 2022 también, y un poco también de la previa de este partido, terna arbitral, en donde también tenemos una novedad importante en cuanto a los árbitros, que bueno, van a estar designados para ese partido, y otras novedades también. Esto es arroba la casa verdolaga, la casa, el hogar del verdadero hincha de Atlético Nacional. Vamos a pausa.

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6: Regresamos 5:24 de la tarde. Esto es arroba la Casa Verdolaga, el hogar del verdadero hincha de Atlético Nacional. Y regresamos a este segundo bloque tras la pausa inicial de este programa para hablar también de lo que trae el rival. 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Chevrolet Onix a esta hora de la tarde.
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6: Bueno, ¿cómo sale el cuadro que hoy será local, el blanco blanco, el Once Caldas? Estará con Joan Parra en portería, camisa número 99, el tradicional 4 en el fondo, digo tradicional porque los equipos en promedio tienen un sistema de 4 defensas en la zona posterior, con Heider Riquet, el panameño 18, camisa número 18, Juan Felipe Castaño, camisa número 16, serán los centrales, por derecha Juan David Cuesta con la 22, y Juan Pablo Patiño, que tuvo un reciente paso por Nacional de Uruguay, retornó al Once Caldas, camisa número 33. En la zona de volantes, también lo decía Laura hace un momento, Robert Mejía, camisa 88, con pasado no tan lejano en Atlético Nacional. De hecho, creo que fue hasta alcanzó a ser campeón, Robert Mejía, de alguna copa.
7: Sí.
6: La del 23, ¿no?
7: La del 23.
6: La final con Millos.
7: De la copa.
6: De Copa Colombia.
7: Copa Colombia. Y si no estoy mal, en la del 22.
6: Bueno, vamos a revisar ese dato, a ver si estaba el hombre en la plantilla. Ya lo vamos a recordar. Luis Sánchez, camisa número 10. Seguimos hablando de la zona de mediocampistas. Y Andrés Roa con la camisa número 20. Jugará con tres hombres definidos en esa zona de mitad de la cancha. Uno fijo como recuperador y dos con funciones mixtas. Uno tirado más del centro a la derecha y otro más del medio hacia la izquierda. Y adelante, abiertos por banda, Jeffrey Zapata, camisa número 14. Inicialmente arrancará por derecha. Felipe Gómez, camisa 9 por sector izquierdo. Y de referencia en ataque, otro hombre con pasado importante, conflictivo en una época, pero importante, no dejó de ser importante en Atlético Nacional, y estamos hablando de Dairo Moreno con la camisa número 17. Eso es lo que plantea hoy el 11, y también viendo nombres, puedo entender que es el equipo de base del arriero. Es decir, Laura, es un equipo que también va preparando lo que va a ser su

0: participación en los playoffs. Ellos saben que también a través de una victoria o del conseguir los 3 puntos hoy ante Nacional, pues se motivan, ¿no? Van a tener ese bálsamo, porque Once Caldas también había venido unos partidos algo erráticos, sobre todo en condición de visitante. No se le habían facilitado mucho los partidos, y eso es lo que también va a dar un trámite de interés al compromiso, Laura. Porque ambos yo creo que tienen que demostrar cosas, sobre todo Nacional. Nacional, y lo dijimos, sí, Nacional el líder. ¡Uy, gol! ¡Gol de Nacional! ¡Gol de las chicas de Nacional! ¡Qué golazo! Vean, minuto 90 más 4.
1: A último minuto.
0: González, camisa 9, ¡qué golazo! ¡Qué golazo! Le pegó desde la casa, ¿oyó? ¡Qué golazo metió Manuela González, puede ser! Bueno, ya vamos a validar. González, camisa 9, ¡qué golazo! ¡Qué golazo! Le estamos ganando el clásico paisa al Deportivo Independiente Medellín. Bien por las chicas, la gente en la tribuna acompañando, por supuesto, como tiene que ser, y acompañando y respaldando al Atlético Nacional. Gran noticia, 1-0 ganan las chicas de Atlético Nacional, formas íntimas ante el Deportivo Independiente Medellín. ¿Cómo es el nombre?
1: No, Atlético Nacional Femenino.
0: Femenino. Pero, bueno, sí, pero, oiga, qué golazo.
1: Qué
0: golazo. Le pegó desde unos 30 metros prácticamente. Aprovechó factor cancha, porque la pelota le picó a la arquera del Medellín. Le hizo mucho más complicada la reacción. Imposible la reacción. Y fue un sablazo violento. Qué golazo. Marcó González. Diciendo, estoy loca. Loca de remate ahí con esa celebración. Bien por González. Bueno, entonces, Lau, para volver acá al argumento, es un partido en donde los dos necesitan demostrar cosas y demostrar que están para entrar con potencia a la fase final de ese torneo colombiano. Y Nacional tiene un grado de responsabilidad altísimo, porque lo dijimos, en ese partido contra el Pereira tenía un grado de obligación y dejó ir la chance. Y fue un partido muy discreto. Acá no hay margen de error. Yo creo que el hincha lo que está esperando en el partido de hoy, Laura, es que el equipo retome esa seriedad que estamos acostumbrados de ver a Nacional, o que queremos ver siempre de Nacional, y que se salgan a buscar los 3 puntos en Manizales. No hay otra fórmula.
1: Creo que Atlético Nacional tiene que demostrar en el campo que merece y puede ganar la estrella este semestre. Porque todo lo que han hecho en el todos contra todos es para que de verdad se ganen la estrella, o porque tienen 40 puntos, o porque tienen 35 goles a favor, o porque tienen 21 goles de diferencia. O sea, necesitamos que eso dé frutos y que traigan otra estrella a la institución. Mira que Juan Diego nos dice, gracias mis niñas verdes. También hay que apoyar al fútbol femenino, sobre todo a Atlético Nacional Femenino. Las niñas juegan muy bien. Creo que tienen un muy buen rendimiento, son constantes en el juego que demuestran en la cancha con cada equipo, y tienen un excelente trabajo en equipo, Dani, la verdad. Siempre les he resaltado eso y espero que sigan así.
0: Y la idea es que sigan trabajando fuerte también por esa primera estrella que anhelamos, por supuesto, que consigan en el fútbol nacional, en la liga femenina, y que, bueno, puedan ser un equipo que se candidatee fuerte a la fase final del campeonato. Por supuesto, ahí las estamos acompañando, no solamente desde el comentario, sino también desde publicaciones que hacemos semanalmente a través de todas las redes de Casa Verdolaga. Síganos en Instagram, síganos en TikTok, síganos en X, ahí estamos con mucho contenido, y también, por supuesto, con los programas de que se hacen semanalmente entre las 7 y 8 de la noche. 5 y 30 de la tarde. Estamos a 30 minutos nada más de arrancar este partido. Hora de inicio 6 de la tarde en el Estadio Palo Grande. Esperemos que el clima ayude, por supuesto. Y vamos a hablar un poquito de la terna arbitral. Y la vamos a presentar con Redepaz Nacional. 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
0: Bueno, 5:31 y tenemos novedades, y es una tarita que tenemos, y de hecho lo estábamos hablando también antes de entrar al aire, porque estoy viendo que el central del compromiso es un, bueno, árbitro, obviamente adscrito al Colegio de Árbitros del Tolima, José Bautista. Yo no lo tengo referenciado al señor Bautista.
1: No, yo tampoco. No.
0: Ahora, habría que buscar, Lau, de pronto en lo que pueda ser de información de estadísticas, si ha pitado partidos en el torneo, en liga, José Bautista, se llama. Ahí la tarea. Colegio de Árbitros del Tolima. Bautista, correcto. Que a mí también me genera como la incógnita. Asistente 1.
1: Fue. ¿Sí? Ha dirigido partidos importantes como el de Jaguares con Millonarios este año.
0: En Jaraguay, sí, señora.
1: Y ha sido designado para encuentros definitivos de la fecha 19 del torneo, en este caso en nuestro partido.
0: Listo. O sea, de en sí tiene un antecedente que es Jaguares Millonarios.
1: Jaguares Millonarios.
0: Bueno, habrá que también buscar.
1: 3 de abril.
0: 3 de abril, muy bien. ¿Qué otros partidos ha pitado? Porque creo que no le han dado mucho rodaje. Quizás por ahí yo sí tenía una foto, a ver si de pronto me acuerdo dónde la tenía. Pero bueno, ya vamos a buscarla. Lo cierto es que no le pongo que haya pitado más de 5 partidos este semestre.
1: En primera división, no, porque
0: es un árbitro más de segunda.
1: Que sí, que participa también en segunda división, okay, en el fútbol de Colombia.
0: Ok, están haciéndole bueno el trabajo de ascenso, como tal, en el escalafón de árbitros que también están adscritos en el fútbol colombiano. Asistente 1, el señor Mario Tarache de Casanare. Asistente 2, Brian González de Santander. Cuarto árbitro, Sebastián Toro de Caldas. En el VAR como principal estará David Rodríguez de Bogotá. Ojo con el VAR, siempre hay que estar atentos con el VAR. Y como asistente en el VAR estará el señor Iván Ballesta de Bogotá también. Bueno, más allá de cualquier cosa, creo que lo que recuerdo, pude haber de pronto tenido una ojeada de partido de Jaguares Millonarios. Lo que le recuerdo a Bautista es que fue un arbitraje correcto.
1: ¿Cuánto quedó ese partido?
0: Ese lo ganó Jaguares, puede ser 2-0, no me acuerdo. Pero lo que recuerdo de ese juego es que creo que el señor Bautista tuvo un trabajo correcto. Esperemos que en la tarde-noche de hoy sea así, sea de la misma manera. Que no sea un factor, que no sea un elemento. Perdón, me fue una... Estaba aquí hablando y me fue creo que una fibrita acá del micrófono por el camino viejo. Pero bueno, Lau, ¿qué más podemos decir del partido? Pues esperemos que el árbitro, más allá de su juventud, pueda tener un buen desempeño.
1: Atlético Nacional, siempre lo he dicho, no debería depender de los árbitros. Necesitamos que el equipo demuestre el por qué merece esa estrella y cómo puede conseguirla. Porque en los últimos partidos Atlético Nacional ha fallado bastante en el tema de la defensa. ¿Qué pasa? Que siempre ha sido un tema a criticar. Creo que Diego Arias sí le ha metido mano al equipo porque, pues no voy a decir que estén siendo los peores jugando, ¿por qué no? Pero pienso que tienen que mejorar bastante en la defensa y más por los lados de Simón García y a veces por los de Román. Solo a veces. Y los juegos al...
0: A la espalda. O sea, cuando atacan la espalda a la defensa. Sí, es que es un tema de siempre, Lau. Es decir, lo que se revisa mucho o todo el tiempo del funcionamiento defensivo nacional es ese trabajo a las espaldas, cuando les toca cubrir zona de pronto de un campo de no visual, por llamarlo de alguna manera, como esa proyección de cobertura que demanda cada posición de la cancha. Ahí es donde sufre Nacional. Le atacan mucho el balón al segundo palo. Sufrimos en el juego aéreo. Con hombres de talla. O sea, no vamos a decir que tenemos hombres bajitos. No.
1: No.
0: Yo y Simón tienen muy buena talla. Arriba de 1.85. Y que suframos por eso, pues también
1: preocupante.
0: Es algo complicado, por supuesto.
1: Y creo que no solo viene este semestre, sino de semestres anteriores, donde Atlético Nacional muchas veces les han anotado gol el equipo rival por juego aéreo.
0: Sí, correcto. 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Buenas tardes, saludos desde la Barra Brava, Vieja Guardia Verdolaga, los del sur, presentes desde Bucaramanga. Señor Wason Duarte, Wason, saludos para usted, mi amigo, gracias por el aguante, como siempre. Una de las facciones, vea, de la Vieja Guardia Verdolaga en Bucaramanga. Ahí está Nacional. Siempre Nacional está Nacional.
1: Está en todas partes.
0: En todo lado. En Bucaramanga, en Brasil, en Manizales, hoy con los hinchas que se desplazaron hasta Palo Grande. Somos enormes. Y más que cumplimos, bueno, un año más, ¿no? Por supuesto, 79 años. Grandeza absoluta.
1: 79 años cumple Atlético Nacional desde 1947. El equipo ha dado alegrías, tristezas. Pero siempre ha tenido una hinchada que lo acompaña a todas partes y nos lo demuestra en cada partido que viaja. Es una hinchada que exige, porque la hinchada Atlético Nacional creo que es una de las que más exige en el fútbol profesional colombiano, que si

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5: ¿Bajan algo la exigencia cuando hay dos equipos al frente, uno del otro, que ya están al otro lado del campeonato, al otro lado del río, por decirlo de alguna manera?
4: No lo sé exactamente cómo lo habrán preparado ellos. Por el lado nuestro consideramos que todos los días es una oportunidad para mejorar, y en este partido pensamos que queremos estar lo mejor posible, enfrentando un muy buen rival que ha sido de los equipos que ha mantenido cierta regularidad durante el año, y queremos hoy presentar un equipo competitivo que luche, que juegue y ojalá que pueda imponerse.
5: Muchas gracias, buen partido.
4: Muchas gracias, un abrazo.
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11: Binacional. 5:44, esto es arroba la casa verdolaga, la casa del verdadero hincha de Atlético Nacional. Y como lo dijimos en la pausa, nos faltaba un elemento para completar esta cobertura informativa, este grupo de panelistas que hacen parte de lo que corresponde aún a este espacio de previa del partido, que está a escasos prácticamente 15 minutos de arrancar en el Estadio Palo Grande. Fecha 18, recordamos, entre Once Caldas y Atlético Nacional. Presento de una vez al señor Daniel Gamboa, que hoy va a estar a cargo de toda la información del equipo local del Once Caldas y también de la parte estadística, del cómo se va moviendo el rubro numérico de números y datos importantes que nos vaya dejando este compromiso. Dani, con las buenas tardes, bienvenido una vez más a este espacio de la Casa Verdolaga. ¿Cómo está?
12: Hola Daniel y a todos, muy buenas tardes.

0: a todos los que nos están escuchando por medio de Colmundo y de La Casa Verdolaga en YouTube y en las demás redes sociales. Expectantes del partido que se avecina, última fecha, partido que más que todos temas de numéricos y posiciones en tabla de posiciones. Once Caldas que llega con 30 unidades como sexto en este momento del torneo y podría llegar solo a escalar hasta la tercera posición en de caso de que llegue a ganar y los demás rivales no sumen de más de 3 puntos. Caso contrario para Atlético Nacional, que llega líder del torneo como 40 unidades, que pues ya está instaurado en ese lugar, nadie lo va a destronar de ahí, con la obligación hoy de cambiar la pálida versión que vimos el día sábado contra el Deportivo Pereira, donde pues hubo, entre muchas cosas más, la expulsión de Rengifo, que hoy está afuera de la convocatoria, evidentemente por la sanción que tiene.
1: Bueno, y usted habla de cosas muy importantes, mi querido Dani, y también, digamos, y se lo preguntaba Laura, también lo incluyo también en esta pregunta, o en esta dinámica que estábamos haciendo, y es un tema de que, bueno, tanto Nacional como Once Caldas necesitan, como usted lo acaba de decir, cambiar la imagen reciente que han venido demostrando en el último tiempo. O sea, el caso de que, bueno, o sea, no puede, digamos, o no tiene que ser algo en donde pues Nacional siga cediendo iniciativa o dándole o metiéndole, digamos, ese viento en la camiseta a los rivales, ¿no? O sea, es decir, Dani, Nacional tiene que imponer jerarquía y tiene que imponer condiciones, porque no estamos hablando de cualquier plantel, estamos hablando del equipo más grande que tiene el territorio colombiano, y la imagen reciente que ha dejado Nacional, al menos a sus hinchas en el tiempo reciente, no ha sido la mejor. Como lo preguntamos hace 8 días, y también con el agradecimiento a mi querido Juan Day por el arreglo, que ya estamos acá, usted ya nos está viendo aquí en la mesita del narrador, del relator, lo preguntamos hace 8 días en la transmisión pasada y vuelvo y lo pregunto. Dani, para usted, ¿Nacional tiene obligación de cara a este compromiso ahora contra el Once Caldas de sumar los 3 puntos por lo reciente que hemos vivido en el estado de forma del equipo?
0: Yo creo que más allá de los 3 puntos es la obligación de darle confianza a la hinchada en su modelo de juego, porque no es un modelo de juego que siga siendo confiable, o no por lo menos para una gran mayoría de la hinchada. Nacional, de los últimos partidos que ha disputado, venía en crecimiento, venía sacando el resultado, no convencía, y los lunares de los partidos de Cúcuta y el del partido pasado contra Pereira evidentemente dejan a la luz muchas falencias, que es lo que tal vez la hinchada le sigue hoy exigiendo a Diego Arias como cabeza del cuerpo técnico, y sobre todo a los jugadores, ¿saben? Porque no se les ve. No quiero meterme como en temas de compromiso, pero con los recientes datos extrafutbolísticos que ocurrieron alrededor de la semana con Chicho Arango y demás, pues dejan mucho que desear al hincha, que exige, y que hoy Nacional debe salir a ganar, y sobre todo a que esto sea un punto de partida de cara a los playoffs, donde el equipo pueda pues ganar el campeonato, porque sí tiene una versión muy pálida, una versión que no convence, y una versión que al hincha no lo llena.
1: 5:48 de la tarde. Estamos ahí, bueno, apreciando, podemos hablar del marco de asistencia de gente. Yo le pongo para el partido de hoy en la ciudad de Manizales más de unas 25.000 personas. Dani, se ve un muy buen marco en el estadio Palo Grande, y como se lo decíamos a Laura, bueno, como también lo hablábamos con Laura, es un partido que llama muchísimo la atención del hincha, obviamente todos los de Nacional que van también respaldan al equipo, lo acompañan. Es una ciudad relativamente cercana a Medellín, a Antioquia propiamente, entonces el desplazamiento no es muy masivo, por eso hay también una delegación importante de hinchas que están copando la ciudad de Manizales, pero también los que van a las populares, de pronto a lo mejor no con prendas alusivas a Nacional, pero que van a respaldar a Atlético Nacional. Esa es la expectativa que genera este partido. Marcador para hoy, Dani, ¿se la juega por algún resultado, alguna predicción a nivel de la foto final de este partido en cuanto al tema de goles?
0: Yo esperaría que Nacional ganara hoy, pero sí me iría más por un empate. ambos equipos.
1: Ah, usted me va a desmotivar desde ya, don Daniel.
0: No, por eso digo, mi corazón okay. dice o quiere que gane Nacional, pero bajo las recientes versiones del equipo, creo que hoy sería un empate. Aunque bueno, hay que anotar que Nacional, visitando el Pano Grande en versiones anteriores a este partido, tiene pues yo creo que una leve, pues leve ventaja, no, tiene ahí una disputa que ha jugado contra el Caldas particularmente, y creo que en los últimos dos partidos ha ganado de visitante, uno, las dos por versiones de liga. Ya acá tengo los datos, sí, los últimos tres partidos que ha ido a Palo Grande los ha ganado. La última fue por Copa, que ganó 1-0 contra Caldas, cerrando el semestre pasado en 1-3, y en el primer semestre del año pasado también fue 1-1-2. Entonces Nacional tiene unos buenos números de cara a Once Caldas, solo ha empatado un partido de los últimos 5 y de los otros 4 los ha ganado, no ha perdido. Entonces hoy puede darse una victoria, pero sí quiero ser un poco, hoy, o por lo menos mi cabeza quiere ser un poquito como más reservada por lo que vio del equipo en Yopal puntualmente.
1: Correcto, 5:51 de la tarde, esto es arroba la casa verdolaga, el hogar, la casa del verdadero hincha de Atlético Nacional. Siga, bueno, conectado con nosotros, siga pues también dándonos su, bueno, impresión del partido, cómo va a quedar. Bueno, por acá de hecho Watson nos decía que para él queda en empate. Bueno, ahí está, ya Lau nos ayudó con el marcador, usted ya está viendo el marcador ahí proyectado desde la pantalla del máster, ya lo vamos a proyectar ahí como corresponde, como es debido, así que por supuesto pues vamos a tener esa disposición también desde la parte gráfica, también agradeciéndole a Laura Martínez por su disposición como siempre en este espacio de arroba la casa verdolaga. Ahí ya lo está viendo en grandecito porque ya los equipos están saliendo a la cancha y ahí ya vamos cambiando un poquito la voz, estamos cambiando ya el ánimo. Oiga, vea esa postal del Nevado del Ruiz, hágame el bendito favor, qué postal tan linda la que se está viendo a esta hora de la tarde, de verdad. Y ahí el cable aéreo de la ciudad de Manizales, que pasa muy cerquita al estadio, al Palo Grande, de hecho muy cerca a una de los techos ahí de la parte de las facciones, de las barras ahí que se acomodan en el estadio. Y bueno, ya tenemos a los 22 protagonistas. Hoy Once Caldas de blanco, tradicional uniforme blanco con visos rojitos y verdes, que hacen parte de su escudo, de la coloración de su escudo. Y Nacional con uniforme negro. Irá hoy con uniforme negro Atlético Nacional, con su segunda equipación, y la fiesta del fútbol que se vive en grande. Ya los equipos están saliendo y nosotros listos y felices de estar compartiendo con ustedes un espacio más de arroba la casa verdolaga. Los equipos ya están entrando en la cancha, ya están pisando el césped, el terreno sagrado para muchos, el campo de juego para hacer parte de la fiesta. Lau, ¿algún marcador para la tarde noche de hoy? ¿Se la juega por algún resultado? Ya don Daniel Gamboa nos dijo que desde su sentido, desde su corazón, palpitaba un empate, o creía en un empate. Yo quiero que usted sea más optimista conmigo, por lo menos en cuanto a los goles. ¿Qué pasa?
2: Bueno, Dani, yo quiero que Nacional gane, obviamente, con 1-0.
1: Uy, no, por la mínima. Sí, por y ahí, como arañando apenas el gol.
2: Sí, ahí como por que ganen, pero es que la verdad el juego Atlético Nacional me tiene muy preocupado.
1: ¿Y su anotador para la tarde noche de hoy quién es? A ver, un nombre, de pronto le pega al perro.
2: Dairon
1: Asprilla.
2: Uy, Camilo me va a funar.
1: Dios santo, es
0: yo usted. Banco a Laura, yo la banco.
1: ¿También con sí, Dairon? O sea, para usted empate, pero el anotador de Nacional es Dairon. O sea, 1-1.
0: Me voy con un 2-2.
1: 2-2, sí. Listo. Uno Dairon, ¿y el otro?
0: Morelos.
1: Bien, el Búfalo. Bueno, que don Camilo Gómez no nos vaya a escuchar porque, mejor dicho, lo hacemos levantar ahí de donde se encuentre. Ah, bueno, creo que está incluso en Medellín. Lo saludamos también. Está dándose buena vida el hombre por allá, comiéndose su juguito y por allá en la Comuna 13. Bueno, que disfrute, don Camilo. Lo saludamos, por supuesto, aquí de manera, por supuesto, correspondiente. Bueno, 5:54 de la tarde. Estamos a 6 minutos del arranque del compromiso. Y bueno, todo listo. Laura, claves de este compromiso. Laura y Dani, claves de este compromiso para ir con los dos de corridito. ¿Qué esperan de este partido entre Once Caldas y Nacional?
2: que Atlético Nacional tenga pases acertados y que, obvio, que creen oportunidades de gol y las concreten.
0: Por mi parte, un partido que va a ser más disputado. Caldas, si bien no ha tenido unos buenos resultados recientes contra Atlético Nacional, siempre tiene partidos que marcan un buen juego. Entonces esperamos que hoy sea un partido disputado entre los dos, que pueda ser un buen espectáculo y sobre todo pues que podamos ver la mejoría en el juego de Atlético Nacional, que es lo que estamos pidiendo los hinchas.
1: Correcto, muchachos, estamos a 5 minutos de arrancar este compromiso. Nacional con la premisa y con la obligación de cambiar la imagen tras el último partido en la ciudad de Yopal contra el Deportivo Pereira. Once Caldas también a aprovechar su localía, a sacar los 3 puntos, pero Nacional, por supuesto, es, y confiamos en ello, que pique en punta de cara a esa intención, por supuesto, de encontrar la respuesta a nivel futbolístico. Vemos ahí la alineación, efectivamente, un 4-3-3 del Once Caldas, los dos centrales, Riquet y Castaño, Cuesta, Patiño, Mejía y Roa. Ahora están planteados ahí como dos volantes, más adelantado Luis Sánchez en la zona de creación, abiertos por extremo, o como extremos estarán Jeffrey Zapata, Felipe Gómez y Dairo Moreno, el referente en ataque. Ya vamos a ver cómo se para posicionalmente y va a ser interesante ese ejercicio al lado, porque ahí vamos a confirmar, al menos desde lo que muestra la señal oficial del fútbol colombiano, cómo se va a parar Nacional. Y no sé, Dani, si usted ya vio la, ese tema de del esquema táctico de Nacional. Nosotros pensamos, y estamos de acuerdo ahí, que va a ser un 4-4-2 con ese esquema de Dairon y Búfalo arriba, o de Morelos en este caso. ¿Usted lo ve de la misma manera? ¿De pronto un 4-5-1 o un 4-4-1-1? ¿Cómo para usted puede estar esa distribución táctica de áreas para el partido de hoy, Dani?
0: Yo lo veo con un 4-4-2 como ustedes lo nombran. Posiblemente puede que se rompa un poco el esquema con Mateus Uribe de pronto llegando a área. Pero realmente no veo a Asprilla siendo un conductor o a Bello siendo un conductor. De pronto Morelos puede hacer esas veces de devolverse y de ser esa conexión en ataque para que Dairon pues pueda finalizar las jugadas. Pero sí creo que está muy enmarcado hoy un nuevo diseño de alineación por parte de Diego Arias.
1: Bueno, ahí está. Bueno, mira, ahí está la alineación, Lau. Bueno, por lo menos desde el tablero a Dairon lo ponen en una posición, Laura, al menos desde la imagen oficial, como si fuera un Rengifo, o jugando en la posición de Rengifo.
0: Con Cardona, y que me parece llamativo ver a Edwin de suplente, ¿no?
2: ¿A Edwin llamativo? A la parte de la ausencia de Rengifo, ¿sí?
0: Sí, claro.
2: Bueno, algo nuevo para el equipo. La verdad, con Dani pensamos que Diego Arias había puesto un doble 9, pero no. Alfredo Morelos va solo adelante y a Dairon Asprilla sí lo puso como en una posición o a cumplir una función de Rengifo.
1: Bueno, vea, Dairon Moreno está cumpliendo 900 partidos como profesional. No es un número para nada fácil. Por supuesto, ahí lo reconocen. Y también, bueno, también desde la Casa Verdolaga, un hombre que pasó por Nacional, dejó su huella, su salida, no sé en los mejores términos, es cierto, pero no dejó de ser parte de la historia del cuadro antioqueño. 900 partidos para Dairo Moreno, y desde acá, pues por supuesto, se le saluda con el respeto y la consideración correspondiente a un profesional en todo el sentido de la palabra. El señor Dairo Moreno, con protagonismo en el fútbol incluso internacional, con paso por México, por Rumania en su momento, corto, pero paso al final por el fútbol europeo, por Argentina, bueno, países en donde también consolidó su carrera. Bueno, Laura, estamos a instantes de arrancar el partido. Yo quiero ensayar una cosa con usted, y usted va a estar de acuerdo. Cada vez que me den paso, aquí como al tema de la narración, quiero que usted sea la encargada, o si no, don Juan Pablo, o Valeria, o en el que esté ahí, como en el estatus de ubicación en el que usted está, y en donde se diga, vamos a darle paso al narrador, con el que las emociones van a ser un hecho. Y ahí va, con Daniel Rojas. ¿Sí? ¿Lo ensayamos una vez? Damos paso al narrador con el que las emociones serán un hecho, o van a ser un hecho.
2: Damos paso al narrador con el que las emociones van a ser un hecho.
1: Daniel Rojas. Entonces, ¿lo ensayamos de nuevo? Epa. Va, entonces, 3, 2, 1.
2: Vamos a darle paso al narrador con el que las emociones van a ser un hecho. Daniel Rojas. ¡Arranca, condenado!
1: Pero qué bonito, sonó eso, Lau, mil gracias. Vamos a meterle aquí también dinámica a estos cambios, a estos intercambios, por supuesto. Estamos preparados y dispuestos, estamos a disposición del señor José Bautista del Tolima, que va a ser el árbitro central del compromiso para el arranque de las emociones. Y esto se acaba de decretar a partir de ese momento. El árbitro Bautista, adscrito al Colegio de Árbitros del Tolima, ya pone en marcha las acciones en el Estadio Palo Grande. Ya juega el Once Caldas Atlético Nacional, fecha del 18 de la Liga Colombiana. Bueno, de hecho es fecha 19 y nosotros seguimos caminando y a las emociones llegando. Y es un hecho que Nacional buscará ser protagonista en este partido, marco lindísimo en el máximo escenario de la ciudad de Manizales. Upa, hay como lagunitas en el terreno de juego, y a poner la atención a esto, porque va pasando al ataque Juan Pablo Patiño. La tiene el blanco a través de Luis Sánchez, va jugando con Andrés Roa, otra vez Sánchez, aprieta línea de presión Nacional. Recordamos que está jugando con uniforme negro, le extirpa el balón por allá en la presión el Búfalo Morelos, que estaba colaborando. Balón para Nacional, la tiene Harlen Chipichipi Castillo. Desde el fondo sale con William Tecillo, sector izquierdo para el ex hombre del León de México. Balón en largo, ya lo van a buscar en el pique a Dairo Asprilla en ese duelo que va a tener toda la tarde noche con Juan Felipe Castaño, y no alcanza a evitar que ese balón se desborde. Y tenemos primer lanzamiento de esquina, primer tiro de esquina, primer lanzamiento de esquina que corresponde a Atlético Nacional. Primero del partido, primero para el cuadro de Atlético Nacional. Después de estamos a recordar los 11 titulares del equipo verde, para que también la hinchada que va llegando, que se va integrando a la transmisión, sepa quiénes son los protagonistas del cuadro verde. Lanzamiento de costado lo va a hacer Eduard Bello, el venezolano, que hace un par de fechas en el clásico Paisa dio asistencia para un golazo de Andrés Sarmiento. Justamente vemos al profe Arias concentrado, poniendo especial atención en esa jugada. Recurso aéreo listo y disponible para Nacional para infringir el primer tanto de la noche. ¡Centro de Bello! Esta jugada fue preparada, llegó Simón García, camisa 28, en soledad ganó en las alturas, desvió el balón al palo izquierdo de la portería de John Parra, se salvó en la primera clara del partido del Once Caldas en dos de la primera etapa, Laura Martínez.
2: Recordamos el 11 titular de Atlético Nacional. En el arco tenemos a Harlen Castillo. En defensa, por la parte derecha, Andrés Román. Pareja de centrales, Tecillo y García. Por la parte izquierda, Milton Casco. Luego va Uribe y Campuzano. Y en la parte de adelante tenemos a Asprilla, Sarmiento y Bello. Y delantero a Morelos.
1: Bueno, Daniel Gamboa, primera llegada de Atlético Nacional en un rubro que tratan de trabajar y aprovechar bastante, el juego aéreo.
0: Sí, señor. Simón García, que se desmarca, no tenía marca de parte de Once Caldas, llega cerca al arquero y con un cabezazo se acercó Nacional. Primera del partido, primera de peligro para el cuadro verde, que hace presión alta y se ve en buen estatus empezando el primer tiempo.
1: Andrés Roa para el cuadro del Once Caldas, le va dando la opción de tránsito con la esférica Luis Sánchez, el ex hombre del América de Cali, de Fortaleza. Fortaleza adscrito a la ciudad de Bogotá, saliendo otra vez con Robert Mejía, la tiene Sánchez, otra vez el 88, la va teniendo el cuadro manizalita. A ver con esta, cuidarse Nacional. Uy, qué mal pasó ahí de largo Román, el centro, el rechazo de Casco, que estaba oportuno ahí en la cobertura, llegando al doblaje en la espalda, saliendo Román, que ahí se vio mal en la anterior. El rechazo de Patiño, está cediendo mucho el balón por la derecha el cuadro de Nacional, no lo empezó firme el lateral marcado con la 6 del cuadro antioqueño. Al final cede esférica Campuzano al saque de banda con Red de Paz, campeones del respeto, goleadores de la paz, todos somos Red de Paz Nacional. Vea, saludos también para don Víctor Daniel Jiménez, que nos dice, vamos mi verde por ese 4-1. Y también saludos para Watson, que está conectado. ¡Uy, cuidado en esta! ¡No! ¡Puro! Se salvó Nacional, muchachos, pero ya estaba todo anulado. Creo que arrancó visiblemente adelantado Laura Dairo Moreno. Pero cuidado, y lo hablamos, ese trabajo a las espaldas de los laterales es una tarea pendiente para Nacional. Aquí sufrimos de nuevo.
2: Llegan por el sector izquierdo o derecho.
0: Izquierdo.
2: Izquierdo, sí. Izquierdo hacia el arco de Harlen Chipichipi. Bueno, Dani, esto lo decíamos en la previa, los cogen muy fácil por la parte de la espalda al equipo de Atlético Nacional y el juego aéreo.
1: Saludamos también a Viviana Ruiz, que dice, vamos Nacional a ganar. Gracias, Viviana, por conectarte con nosotros a través de Facebook. Está dejando su saludo correspondiente. Oiga, don Dani, pero si valía todo, qué atajada de Chipichipi.
0: Eso le va a acotar, Dani.
1: Qué mano puso ahí, ¿no?
0: Se le criticó por el gol que recibió contra Pereira y en este momento se le dobló la mano y todo porque están revisándolo médicamente. Y reaccionó muy bien a un flechazo que mandó Dairo a portería y que pues con ayuda del palo no ingresaba. Qué mal se vio ahí Milton Casco, que si no se referencia bien a Dairo, pues esto te puede salir con una factura de gol. Estaba evidentemente adelantado, pero no era un margen tampoco muy alto.
1: Lo que me queda a mí a veces de Casco, y les voy a ser sincero con este comentario, muchachos, es que hay veces que en los trabajos de marca está donde tiene que estar, pero en la siguiente jugada como que se sale del plano y como que
2: ya no se pierde.
1: Exacto, como que deja de tener regularidad en la posición. Pues son cosas que por supuesto hay que seguir trabajando y hay que también seguir revisando. 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Usted siga dejando sus comentarios, siga dejando sus impresiones a través de este espacio. Estamos con Laura Martínez, con Daniel Gamboa en la parte de máster, el señor Juan David Sepúlveda, la dirección general del señor Diego Molina, también de los formatos de ASB de Ricardo Martínez y Andrés Ruiz, a quienes saludamos por supuesto de manera extensiva. Chipichipi Castillo, que se recuperó después de esa dolencia en su mano derecha tras el impacto que le tapó prácticamente a quemarropa Dairo Moreno. Bello, retrocediendo con Simón García, la pisa, la lleva a parte de carril externo, pelotazo largo, pivoteando estaba el Búfalo Morelos con acierto, se la entregó Andrés Felipe Román. Todo esto está adscrito al andar con el balón de Atlético Nacional. La tiene Jorman Campuzano, ojo con la presión, aquí la salteó bien, salió bien del reto que le puso Dairo Moreno en esa marca que le estaba proponiendo Sarmiento, con todo fue a trabar allá. Estamos hablando de Jeffrey Zapata con la camisa 14, recuperó Mateus Uribe, la tiene nuevamente el cuadro verdolaga a través de Jorman Campuzano, y este balón que está en terreno propio de Nacional, Alfredo Morelos, ya pasaron a terreno contrario, la tiene Bello, va por allá a mirar la placa en marca Juan Pablo Patiño, la tiene otra vez Jorman Campuzano, camisa número 21, la tiene Jorman, retrocede, no encuentra pase hacia adelante, ahora sí apuesta por un balón en diagonal para buscarlo a Casco, la bajó Casco muy bien con la cabeza, llega Dairon, tiene que ser Dairon, salida en falso de Parra, atención con esta de Nacional, le va quedando a Dairon, Casco que mete centro con la derecha, el rechazo de Castaño, Sarmiento, con la volea, con intención de buscar portería, pero al final sin encontrar la ruta adecuada, saque de puerta con ASB Noticias 6 AM y corresponde al Once Caldas. Laura Martínez en 7 de juego, ya se ha aproximado en par de momento Nacional al campo contrario del cuadro blanco.
2: Atlético Nacional está buscando oportunidades para concretar el gol, sin embargo no ha sido posible conectarse con la parte delantera del equipo o del planteamiento del director técnico.
1: Bueno, después de esta vamos a repasar emergentes de Nacional, Laura, vamos a tener la información ahí presente. Centro de Gómez, Tecillo con la derecha, con la de palo la sacó apenitas con lo justo. Le quedó incluso a Campuzano, uy, casi la pierde en salida, intentó Roa recuperar. Y que pare el que tenga freno porque va Nacional, iba con todo el Búfalo. ¡Vamos Búfalo! La tiene Alfredo Morelos, esperando la de volar, que bien se desmarcó el Búfalo. Le puso el balón a Bello, providencial, llegó Cuesta a encontrarse con el esférico y a terminar con esta etapa de peligro para el cuadro de Nacional. Uy, arrancó habilitado Jeffrey Zapata, cuidado acá en el retroceso, tiene que ir con todo Tecillo centro, Chipi Chipi, ay Dios mío, Chipi Chipi, en dos tiempos se dio un pequeño rebote por allá, Roa, el del Once Caldas, vio alguna opción de morderle el balón, pero alcanzó a agarrarlo Laura, Dani, y el partido se empieza a partir, se empieza a hacer de una velocidad y a un tramo vertical, ya no hay elaboración, Dani, esto ya es juego directo.
0: Sí señor, juego directo, qué mal se ve Nacional retrocediendo cuando no tiene los laterales haciendo cobertura. Tecillo intentó llegarle a Jeffrey Zapata, no llega y pues se acercó el Once Caldas. Hay una respuesta un poco extraña de parte de Chipichipi, pero que logra igual retener el balón y después pues hubo una falta de parte del jugador de Once Caldas. De notar que Nacional está intentando jugar verticalmente también. Ahorita lo intentó Jorman Campuzano y también se acercó por medio de Estrella Nacional.
1: Jeffrey Zapata con el balón, la tiene el Once Caldas. Ojo con esa lateral derecha, mucho espacio y pasó Cuesta como por su casa. ¡Atención, Cuesta! ¡Chipi, chipi! ¡Casco! Eso es falta en ataque. Falta en ataque de Juan David Cuesta. Tiene una autopista por ahí para pasar el 22 del Once Caldas. Y yo le digo desde ya, Laura, si Casco no ajusta tuercas en marca, la va a pasar mal esta noche en el palo grande.
2: Veo a Milton Casco muy desconcentrado del partido. Chipi Chipi vuelve a salvar el arco de en cero que tiene Atlético Nacional en estos 10 minutos. Necesitamos más concentración por la parte izquierda del planteamiento que montó Diego Arias.
1: Vamos a repasar de una vez tiempo de juego y lo vamos a hacer con Chevrolet, mi querido Master, mi querido Juan David. Hablemos de tiempo, el tiempo de juego. Estamos avanzando, transitando sobre el minuto 10, 10 minutos de la primera etapa. Y en el marcador en el Estadio Palo Grande, sin novedades de un lado y del otro. Once Caldas 0, Atlético Nacional 0. 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Balón para John Parra. Esto es balón para el Once Caldas que saldrá desde terreno propio. Lau, repasemos los emergentes, por favor, de Atlético Nacional. ¿Qué alternativas tiene en el banco el profesor Arias?
2: Bueno, tenemos a Ospina, Haidar, Cristian Uribe, Marín, Zapata, Cardona, Rosa, Moreno y Rodríguez.
1: Ojo con el Once Caldas que viene a través de Zapata. El disparo de Dairo Moreno en el final lo intentaba a Luis Sánchez. Marcado con la camisa número 10. Le dejaron visual para intentarlo de media distancia. Nacional tiene que, también que trabajar esa presión que está metiendo en las líneas de tránsito. Al menos que implementa el equipo contrario. Saque de puerta para Nacional. Don Dani, ¿qué alternativas tiene el Once Caldas?
0: Ya se las confirmo, Dani. Es, el Once Caldas que tiene a... señor, acá, por acá, por acá, ya, listo. Tiene a Aguirre, tiene a Jorge Cardona, que es un central, zaguero izquierdo, si no estoy mal. Tiene a el señor Rincón, tiene a Navarro, Alvarado, Quiñones, Rojas, Beltrán y Guzmán.
1: Perfecto, muchísimas gracias. Otra salida por parte del Blanco Blanco. Estamos hablando del Once Caldas a través de Juan David Cuesta. Pivoteando Roa, Cuesta viene con toda la presión. Mateus Uribe a morder y a meterle intensidad para que también sus compañeros se motiven a subir líneas de presión. Por supuesto, Castaño va cuando la esférica con la zurda. Tecillo que devuelve con la cabeza. Esa devolución fue errática y le cayó al señor Sánchez. Dairo Moreno, el inoxidable Dairo Moreno, 40 años para él, cambia de perspectiva. Le va quedando a Juan Pablo Patiño, quiere impactar Patiño. ¡Patiño! ¡Chipi, chipi! La media distancia está siendo un arma de desarrollo de la idea táctica del Once Caldas. Lo han puesto a trabajar al 15 de Nacional. Tenemos tiro de esquina. Corresponde al Once Caldas.
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1: Segundo del compromiso, primero para el lado local. Patrocinado por ASB Noticias 6AM. Iba complicada la U. Centro después de este rechazo del Búfalo Morelos. El balón que viene a recuperar en el rebote Patiño. Otra vez para el Once Caldas. Le va a quedar a Robert Mejía, que quedó en la cueva. Se respalda con Joan Parra. Y otra llegada del cuadro local, Laura. Y Nacional, que sigue quedando muy quedadito en marca.
2: Dani, mira que Lina Posada nos dice, compañero, nos acabamos de salvar. Estamos soltando muy fácil el balón al rival y nos acabamos de salvar de un gol del Once Caldas. Creo que, bueno, era muy controversial el tema de que Harlen Castillo estuviera en el arco para este partido, pero está haciendo lo que le toca.
1: Oiga, vea, Dios mío, don Víctor aquí nos estaba pidiendo, narrador, botes el saludito para mi enana y Giselle. ¡Saludos para la enana de Víctor y Giselle! Saludos para ellos, por supuesto. Gracias, Víctor, por estar conectado con nosotros. Así me lo dijo él, literal. Saludos a mi enana y a Giselle. Bueno, por supuesto, entiendo que son hijas o también personas muy queridas para él. El centro de Bello, el rechazo que viene por parte de Cardona. También estaba por ahí Castaño. Se la hicieron rebotar a Dairon. Se ganó un lateral el cuadro de Once Caldas. También saludamos a el señor Danilo Marín, que nos también honra con su presencia y con su sintonía. Sigan compartiendo esa transmisión, sigan conectándose y sigan dejando sus predicciones de este partido, cómo lo ven, cómo lo denotan a este Atlético Nacional en el partido de esta noche. Y por supuesto, mi querido Víctor, las gracias a usted por estar en sintonía. La tiene Andrés Roa, camisa número 20 para el Once Caldas. Esa línea de volantes de Bello y Uribe ha quedado haciéndole frente a la transición que implementa el cuadro local. Le viene quedando el balón otra vez para Felipe Gómez. La intenta el marcado con la 9. Se sale de zona de referencia. Le va quedando a Rubén Mejía. El 88 que no puede sortear la presión. De hecho, no puede seguir avanzando por la marca férrea que le propuso Mateus Uribe. Ahí encontró una salida por carril interno. Lo halló a Roa. Va llegando Juan Pablo Patiño. Cuidado con esta. Se filtra Gómez. El Ochito Gómez. El disparo. Se quejaba de un impacto. Y al final Casco se la cede con total jerarquía y sapiencia. Chipichipi activa la contra. Y que para el que tenga freno, no, activó tremendamente mal la contra Chipichipi, ni lo vio, no estaba ni cerquita de ahí Morelos de ese balón. Eso es falta en ataque, infracción por parte de Jeffrey Zapata sobre el señor Jorman Campuzano, y esto es balón para el cuadro de Atlético Nacional. Daniel Gamboa, su comentario con Bodytech del partido en 16 de la primera etapa.
0: Bueno, Dani, pues Nacional, no sé, algo no le fluye a Nacional en el medio. No sé si es la ausencia del mismo Rengifo. Trata de salir de manera vertical, pero queda contrapié cuando el Once Caldas coge el balón. Entonces, tarea para Diego Arias de cómo puede mover el equipo en estos 16 minutos, casi 17. Cómo puede instruir a sus dirigidos para que termine un buen primer tiempo, porque se le ve al equipo que le está costando, se le ve al equipo que no le fluye en el ataque y en defensa le está costando demasiado.
2: Dani, tenemos...
1: Ay, bueno. Después de este lado, permítame porque viene el control Nacional. ¡Qué buen pivoteo! ¡Román! ¡Parra! Respondiendo Joan Parra con ese impacto furioso del 6 de Nacional, obligó la respuesta del 99. Tenemos tiro de esquina, lanzamiento de costado que corresponde a Nacional. Tercero del compromiso, segundo para Atlético Nacional, y ese impacto dejó listo a Parra, Laura.
2: Dani, vemos que Atlético Nacional sigue buscando oportunidades para anotar el primer gol del encuentro entre Once Caldas y el equipo antioqueño, sin embargo, aún no se les ha dado.
1: Bueno, y también con algún percance a nivel de algún accesorio de indumentaria de Dairo Moreno, pero creo que sin ningún tipo de incidencia a cobrar el venezolano Eduard Bello. Las movimientos de marca en el área que demandan concentración absoluta. Bueno, Morelos empujando a Patiño, Castaño con Tecillo, ahí están las marcas asignadas de un lado y del otro. Nacional con su recurso aéreo, por supuesto, listo. ¡Centro! ¡Morelos! ¡Tiene que estar! ¡Irla hasta el muro! ¡La línea de manera increíble! ¡No te puedo creer cómo lo fue contra... ¡Ay! Aquí se pifió el hombre que intentaba dejarla en la cancha. Creo que era Tecillo. Y activa la contracuesta. Se partió el partido. Salió con todo Juan Felipe Castaño. Vamos, no el movimiento. Lo tumbó por allá en la marca Sarmiento. Pues yo creo que después de esta va a ser amonestado el centro por parte de un jugador del cuadro blanco. Creo que era Roa. Le pegó en la panza a Casco. Y tenemos ahora lanzamiento de costado que corresponde a Once Caldas. El partido va de lado a lado.
2: Dani, ¿viste lo que te decía Nacional? Tiene oportunidades de gol, pero aún no las ha podido concretar. Esperemos que, bueno, en el primer tiempo nos dé un gol, al menos.
1: Clarísima, Laura, clarísima. La bajó Dani, eso sí, un remate mordisqueado, pero Morelos estaba ahí y salvó prácticamente en la raya cuesta, Daniel Gamboa.
0: Sí, señor. Jugada, creo que por el juego aéreo Nacional sigue siendo importante en este partido. Ya lo intentó con Simón García. En esta llegada solo Morelos que se desmarcó. Y pues de manera mordida le iba a hacer una asistencia a Mateo Uribe, que cumplió con darle el cabezazo y lo sacó en la línea cuesta el número 22
1: de reportamos Caldas. Mi querido Master, tiro de esquina para el cuadro local.
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1: y es el cuarto del compromiso, segundo para el lado Manizalita, activa la contra Nacional, se viene con todo aquí el pelotazo cruzado, demasiado predecible y previsible por parte de Campuzano, y que fue anticipado con suma facilidad a través de Heider Ríquez, el panameño. Le queda ahora por sector derecho al Once Caldas. Esto sigue 0-0. Estamos llegando ya al minuto 20. 6:20 de la tarde, porque el partido empezó en punto de las 6. Robert Mejía abandonando por allá el andarivel Juan Pablo Patiño. Va a llegar el 33. Le cede a Gómez. Se mete otra vez el Once Caldas. Qué buena tocata acá. Cuidado con esta, cuidado con esta. Porque toca y toca el cuadro manizaleño. Cuesta que llegó por la derecha. Mete centro. Cuidado. Zapata. Que no, que no, que no. Otro pase filtrado. Cuesta. Tecillo salvando. Buen trabajo aquí de concentración de la zona posterior del cuadro de Nacional, rechazando Campuzano porque quiere liberarse del problema, y vea, le puso un pase por allá lindísimo a Morelos, y al final retrocediendo estaba el señor Juan Felipe Castaño para la salida de John Parra. 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Le va quedando ahora al señor Roa. Colaborando le estaba Mejía. Esto es balón para el Once Caldas. Saliendo con Sánchez. También participaba en el circuito de juego Roa. Otra vez la tiene marcado con la camisa número 20. Lo esperó por el sector derecho para que vaya saliendo por allá. Otra vez Andrés. Estamos hablando de Roa. Hombre mediocampista del Once Caldas. Cuesta. Felipe Gómez se mueve, amaga, no avanza. Al final retrotrae con Cuesta. Creo que esto es una mano de casco. Bueno, el árbitro dijo que no pasó absolutamente nada. Reclamaba con todo Cuesta una mano de casco. Y le va quedando a Moreno. Uy, lo zapatearon a Moreno. Eso es falta. Señor Bautista, yo creo que después de esta tiene que mostrar una amarilla, o no sería descabellado que lo hiciera al término de la acción, porque dio ventaja y que pare el que tenga freno, porque va con todo el equipo verde de la montaña. Atención con Mateus Uribe, que le puso un pase en profundidad, pero la velocidad de Dairon Asprilla
0: no es una virtud.
1: Le cuento, don Daniel, ahí sí, tiene más arranque un Transmilenio que Dairon Asprilla, no era mi intención ofender, ni más faltaba. Qué lento se vio ahí Dairon Asprilla, Dani. Preocupante.
0: Sí, la verdad no es una virtud de Dairon. Creo que es una parte de él, es mejor la potencia.
1: Centro de casco, segundo palo, intentando o procurando buscar a Bello. Al final va a llegar a rescatar ese balón Román. Lo encontró el venezolano finalmente. Todo concluye en este espacio. Uribe, Morelos, Uribe, balón de memoria. Que intentó ponerlo, casco agradece la intención. Pero este balón fue inconexo. Ese envío no tuvo ningún tipo de sentido. Y esto termina siendo saque de puerta para el cuadro del Once Caldas. Vemos la anterior, Laura, que por el momento, dentro de las jugadas que valen, sigue siendo lo más claro que ha tenido el compromiso.
2: Sí, Dani, Atlético Nacional debe tener más constancia en el juego porque están dejando perder la pelota muy rápido, y Once Caldas está contraatacando, y eso es una parte muy débil para el conjunto verdolaga.
1: Es correcto. 22 de juego. Creo que me jugó una mala pasada esa motica que por ahí me pasé del micrófono donde está ahorita, porque esto ha sido una cosa de locos ahorita. Bueno, uy, balón ahí entre tres. Fueron ahí a buscar esa esférica peligrosísima. Al final no pasó nada en la arremetida falta de Uribe sobre Roa, advertida por el árbitro Bautista, que por ahora deja jugar, o por lo menos tiene esa propuesta, Dani, de dejar jugar bastante. Dani, ¿cómo se ha comportado la estadística hasta el momento de este Once Caldas 0 Nacional 0 cuando hemos transcurrido ya 23 minutos de la primera etapa?
0: Bueno, Dani, del partido se han transcurrido 22 minutos de juego, 23 ya. Y del cual se han jugado 12 minutos de tiempo neto, donde reflejamos que el Caldas ha tenido una posición de 53 contra 47 Nacional. Nacional tiene 0.74 goles esperados contra 0.33 del Once Caldas, y hemos tenido 5 remates totales para Nacional, 4 para el Once Caldas.
1: 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Ahí intentaba Nacional saltar al contraataque, pero la perdió otra vez con el cuadro blanco. Robo de Mejía, Robert Mejía, el impacto que pega en la humanidad de Tecillo. Buena cobertura del 16 de Nacional. Ahí luchándola estaba el señor Bello, Eduard Bello, camisa 18. La gana por arriba de Dylan Asprilla, que si algo tiene es una buena saltabilidad, un buen sostenido. Andrés Felipe Román, y mientras se acomoda toda la salida del bloque de Nacional, calma el trámite de avance el cuadro antioqueño. Jorman Campuzano la tiene ahora con Andrés Sarmiento. Va con todo Sarmiento, entre tres, entre cuatro. Eso es falta. Eso es... ¡Uy! Señor Bautista, yo no sé, a no ser de que haya buscado o haya vendido mucho el movimiento de falta. Lo cierto es que no dio crédito a su solicitud. Estamos hablando de esa eventual falta al 29 de Nacional. Le va quedando a Castaño. Uy, cuidado con estos balones ahí con dirección a portería. Parra que tiene que rechazar. 24 de juego y eso está, es fuera de lugar. Clarísimo el fuera de lugar de Dairo Moreno. Quedó enganchado, creo que se fastidia más con él mismo. Claro, lo sabe, porque el movimiento de Zapata no fue malo. Ahí el que salió tarde fue el 17 del Once Caldas. Nacional con este resultado, la hora llega a los 41 puntos. Sigue siendo líder y va a terminar como líder, pase lo que pase, esta fase de todos contra todos.
2: Así es, Dani. Nacional sigue conservando su primer puesto y el Once Caldas pasa a ser cuarto con 31 puntos.
1: Sí, señora, con este empate queda uno abajo del Junior y ya no va a poder alcanzar al Deportivo Pasto. Pase lo que pase, por supuesto, ya va a quedar o en el cuarto o en el tercer lugar como máximo. Esto pensando en el eventual sorteo de la fase de playoffs, que se va a realizar muy seguramente el día de mañana al término de la jornada de partidos al completo de esta fecha 19. Balón en profundidad, ¡qué lindo para Casco! ¡Qué lindo para Casco! ¡Y esto es! Por ahora, ¡no! Muchachos, ha adelantado Casco, pero yo lo vi arrancando con mucha confianza a Milton. No dice nada Milton, creo que lo entiende y lo sabe. A ver... ¡Uy, muchachos! Yo creo que esto es gol. Yo lo veo arrancando. Hay que trazar rayitas, Dani.
0: Sí, sí. Hay que trazar rayitas. Hay que trazarlas porque pues la visual que da la cámara de la transmisión oficial pues nos da a entender que sí puede ser gol potencial.
2: No creo que la revisen
1: la Bautista.
0: Pero aparentemente no es gol, no suma el marcador. Ya dio el fuera de lugar.
1: Eso es lo que yo quiero saber.
0: Sí, señor, lo confirmaron. Confirmaron el fuera de lugar.
1: ¿Habrá sido tan clara? Para mí es más cerrada.
0: Pues la cámara que nos muestran, aparentemente Casco estaba agitado. Ahora, las líneas que trazan los asistentes de VAR.
1: A mí que me muestren esa del VAR, yo sí la pido de una vez. A mí que me muestren esa línea que trazaron en el VAR de una vez el señor David Rodríguez, que está como principal ahí del video assistant referee o el VAR. Bueno, veremos. Nos privaron de la primera emoción grande de este partido. Pero Nacional lo sigue intentando. Por ahora, balón del Once Caldas. La va teniendo en el fondo el señor Juan Felipe Castaño. Camisa 16. Primer central del cuadro blanco. Saliendo con el señor Jeffrey Zapata. Le cede el carril a Juan David Cuesta. Lo van encontrando a Roa, otra vez la tiene Cuesta. Acelerando el ritmo está el Once Caldas y nosotros también desde el relato. La tiene Mejía, uy, lo encontraron ahí. Uy, no, no, no, no, no, no, no, no, no, no, no, no, no, no, no, no, no, no, no, no, en la línea Simón García. Pero ya estaba todo anulado. Creo que el asistente 1, señor Tarache, dejó correr demasiado la acción. Y ojo, Laura, porque los juegos entre líneas, ahora estamos hablando de los dos, los juegos entre líneas pueden empezar a hacer la diferencia, al menos en el trámite del marcador.
2: Uy, Dani, una aproximación clara de los Once Caldas, pero el jugador Simón García reaccionó muy rápido, porque Harlan, porque le digo Harlan a Harlan, chibi. No estaba en su lugar, en su posición natural. No tiene por qué salirse tanto en este tipo de pases.
1: Bueno, pero había quedado mano a mano también. O sea, si no salía, complejo.
0: Yo creo que trató de achicarle el margen de golpe a Dairo lo mejor que pudo. Lo hizo y eso le permitió también a Simón reaccionar de una manera pues asertiva. Igual la acción estaba invalidada porque era un fuera de lugar, claro.
1: Otra salida de juego vertical de Nacional y la perdió con el Once Caldas. Atención con esta centro de Dairo. Le pegó en la cara a Tecillo, creo que lo dejó de knockout. Prácticamente tendrán que revisarlo al 16 de Nacional. Ahí ya lo va a también acompañar en un gesto de colegaje Dairo Atecillo, pero por ahora lo que sí tenemos claro es que es tiro de esquina y que corresponde a Once Caldas.
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1: Quinto que tiene este partido, tercero para el Blanco Blanco, en auspicio de ASB Noticias 6 AM. A ejecutar Andrés Roa, marcado con la camisa 20. Creo que este fue el mismo, Dani, que pasó por el América, ¿no? Y por Deportivo Cali, puede ser, ya lo vamos a confirmar. Centro,
0: sí,
1: segundo palo, después de esta, don Dani, ya retomo su comentario porque sigue atacando el cuadro local a través de Mejía, que otra vez quedó como soporte en el fondo. Ahora le cede el balón a Castaño, que venía retrocediendo. Cuesta otra vez con Romero Mejía, saliendo a la línea de presión de Nacional. Y ahora sí, don Dani, creo que es el mismo, ¿no?
0: Sí, sí, señor, el jugador Juan Daniel Roa, que está
1: Andrés Felipe.
0: Andrés Felipe, perdón.
1: Sí,
0: Andrés Felipe Roa. Venía de América, sí señor, estuvo un paso por Huracán en Argentina.
1: Sí, y por Independiente creo que también, ¿no?
0: Y el Independiente, sí señor, aunque no le fue del todo bien.
1: Sí señor, para nada, fue un paso bien, bien complejo el del ex hombre y surgido de hecho en el Deportivo Cali. Dairon Asprilla, eso es falta, el árbitro dice que no, que juegue todo el mundo. Otra vez la tiene el 20 del Once Caldas, el que acabamos de mencionar, el señor Roa. Le va quedando a Dairon, le mira la placa, enmarca Simón García, intentó un tubito. Dairon, el rechazo de Román Providencial, va llegando y yo no sé, yo tengo un conflicto ahí con Dairon. Le falta como luchar más, ¿no? Lau, los balones, como que su potencia como que no le antecede tampoco de lo que es su velocidad, pero bueno, en fin. Cuesta, hay un balón que adivinó muy bien Casco, activando la contra, no se activa nada porque con todo y balón, dice el árbitro, no, balón, para mí también fue balón, fue leal el hombre del Once Caldas. Centro a segundo palo, aunque quedó sentido Sarmiento, habrá que revisar y esperar que no sea nada delicado, no sea nada de consideración. ¡Ay, el pase, Dios mío, Patiño! La barca por parte de Simón García y tenemos nuevamente tiro de esquina. Corresponde al cuadro del Once Caldas. Sufre este momento del partido de Nacional. Lanzamiento de costado por parte del cuadro blanco.
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1: Llegamos al número 6 de este partido. Cuarto para el Once Caldas en auspicio de ASB Noticias 6 AM. Y en la anterior... ahí durmió Bello, ahí no estuvo para nada atento al movimiento Bello del hombre que le pasaba por ahí, por ese lado. Bueno, sabe que viendo la repetición, Dani,
0: al límite,
1: ¿oyó? Llevó todo
0: al límite, evidentemente sí tocó el balón y no se enmarcó una falta, pero al límite del jugador del Once Caldas.
1: Centro con los puños, chipi chipi, el rebote, chipi chipi. Impacto de media distancia por parte, me parece a mí, que era el señor Sánchez, marcado con la camisa 10. Chipi Chipi pide presión y efectivamente fue el 10 del Once Caldas. Nuevo lanzamiento de esquina que corresponde al Once.
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1: Tenemos el séptimo del partido ya rapidito, quinto para el local, patrocinado por ASB Noticias. Buen recurso, buen manotazo arriba para salvar a Nacional, Laura del Chipi.
2: Destaco el trabajo que está haciendo el arquero de Atlético Nacional.
1: ¡Ay, Laura, permítame, porque usted que dice eso y Chipi Chipi casi la deja muerta! ¡Dios mío, casi llega el del Once Caldas a rematar! El peligro no acaba de parar el área de Nacional. Balón filtrado, qué buen balón filtrado para Gómez. Le mira la marca en lo que corresponde a Román. Intentó una elástica. Gómez no le salió bien porque lo retardó de buena manera Román. Retrocede el 9, le va quedando Juan Pablo Patiño. Espera Mejía, también le acompaña en el movimiento Sánchez. La guarda Sánchez. Pero, hombre, presionen, marquen, apriétenlo por allá. Demasiado tiempo para pensar, le dieron al 10 del Once Caldas. Castaño y balón en el fondo para Heider Ricket. Bueno, ahora el momento del partido es para el Once Caldas, Dani.
0: Once Caldas que se está moviendo bien, Nacional que no, que retrocede con su doble línea de 4 y trata de reaccionar de manera vertical. El árbitro que no compra faltas y está dándole trámite al juego lo más que puede.
1: Pero... ese balón de memoria lo intentó meter Tecillo porque pensaba que pasaba a toda velocidad Román, pero Román se quedó a mitad de movimiento, no lo completó, no atacó el espacio completamente. Creo que ahí el 6 tuvo que haber terminado por lo menos esa escalada en ofensiva y no haber cedido el balón o no haber provocado que Tecillo cediera ese balón. 33 del compromiso. Bueno, Laura, ha sido dentro de todo un partido con dinámica. Partido con acciones en ambas áreas, un partido rápido, en donde el árbitro, hay que decirlo, ha tratado de procurar continuidad.
2: Dani, el partido no ha sido aburrido como en algunos partidos que ha tenido Atlético Nacional, sin embargo, hay cosas por mejorar y queremos el primer gol en el primer tiempo.
1: Dios mío, que así sea, que sea un hecho, por supuesto, porque esa es la promesa de campaña. Ya estamos con temas así de lo electoral. Esa es mi promesa de campaña. Que el gol sea un hecho antes de finalizar el primer tiempo. Eso también fue antecedido por el anhelo de Laura Martínez, por supuesto. 11 Caldas 0, Atlético Nacional 0. Fecha 19 de la Liga Colombiana. Y usted nos acompaña a través de arroba la casa verdolaga, el hogar del verdadero hincha de Atlético Nacional. Balón en profundidad del panameño Riquet, que baja con maestría, con suficiencia casco, sin despeinarse, para que la arroje lejos Tecillo. Uy, durísima, eso es falta. Le puso la rodilla en la espalda a Castaño y facilito, para mí, pudo haber sido de amarilla, Dani, porque quedó Sarmiento maltrecho tras la acción anterior.
0: Sí, señor, acá mirando las líneas que estaba sacando la...
1: ¡Pero por nada! No sé. ¿Y esa línea?
0: No sé.
1: Esa línea la hacía yo en el colegio, en dibujo técnico. Así eran mis líneas.
0: No sé.
1: No sé.
0: La verdad, difícil ahí.
1: No sé, Rick, parece falso. Discutible. Sí, parece discutible la posición, muchachos. No sé, la verdad, eso va a quedar muy finita. Muy, muy finita. Y aquí Castaño con todo a Sarmiento. Dani, ¿qué era lo que decíamos anteriormente?
0: Pues yo veo que es una infracción. Perfecto el árbitro con tarjeta amarilla.
1: Sí, señor.
0: Hay una pequeña fuerza desmedida. Uno no puede atacar la espalda de un jugador. Y es una correcta proceder del árbitro del partido del día de hoy, que tiene promedio de amarillas de 4.29 por partido. Entonces es un árbitro que aparentemente deja jugar, solo ha sacado dos tarjetas rojas en lo que lleva del semestre.
1: Ya que estamos hablando a través de ese dato que me brindó Dani, ¿puede también buscar cuántos partidos ha dirigido el señor Bautista este semestre?
0: 10 partidos, Dani.
1: Ah, 10 partidos.
0: 10 partidos, 7 por liga, 3 de torneo. El último que dirigió fue el 27 de abril del 2026, el Llanero 0, Alianza Valledupar 0.
1: De acuerdo. Bueno, ahí está. Ese era el dato que estábamos queriendo complementar, ¿no, Lau?
2: Pero el último partido que pitó fue el de Jaguares.
1: No, pero el último fue el reciente, el que dice
2: el
1: Dani.
2: ¿El reciente?
1: Claro,
2: pero el 27. Si con esa
1: ¿cuándo
2: fecha...
1: fue el 27 de abril, Dani?
0: Tengo acá el 27 de abril, Llanero 0, Alianza Valledupar 0, que pitó 20 faltas, 5 amarillas y no hubo expulsados. A Jaguares le pitó un partido contra Millonarios. El 3 de abril, después pitó el 11 de abril contra el Río Negro 0, Junior 3.
1: ¿Y a Nacional no le ha pitado partidos este semestre?
0: Por el momento el dato que yo tengo acá, ¿no?
1: Es el primero en el semestre. Ojo con esta porque viene con todo Sarmiento, Sarmiento, Sarmiento. ¡Sarmiento! Se metió Sarmiento en una patriada que hizo pasando a todo el mundo, pero el remate fue muy flojito para Parra y se activó de una vez la contra para el Once Caldas. Felipe Gómez, que no, que no, que no, que no. ¡Chipi, chipi! El partido se hace de lado a lado. Gran atajada de Chipi Chipi, lo reconoce García, respondiendo el 15 de Nacional. Laura.
2: Dani, sigo recalcando la función que está haciendo el arquero Chipi Chipi en el campo contra Once Caldas. Muchos de los hinchas no le tenían fe al arquero el día de hoy porque, pues claro, de suplente está David Ospina, pero está haciendo lo que le toca y lo está haciendo muy bien.
1: Lo sorteó muy fácil Zapata, casco centro de Jeffrey, el rechazo de Tecillo. Y esto nuevamente corresponde a un balón de pelota parada para el Once Caldas. ¡Tiro de esquina para el Blanco Blanco! Tiro de esquina. Ahí está. ¡Ay, gracias! Llegó. Gracias, mi querido Juanda. Esto es octavo del partido. Sexto para el Once Caldas. Y tras ese remate suavecito, porque se le descompuso ahí al final a Sarmiento, Parra activó la contra y lo puso en posición de gol a Felipe Gómez. ¡Qué tapada contramano de Chipi Chipi, Dani! ¡Qué tapada metió abajo!
0: Chipi Chipi, que hoy viene con el reto de volver a tener una portería en cero. Lamentablemente en los partidos que ha tenido titular, en unos ha quedado retratado y en otros por la dinámica del equipo, pues ha sido la víctima de los resultados en contra que ha tenido el portero de Nacional hoy titular.
1: Bueno, Sánchez vendía una falta que no le dieron y arranca la contra de Nacional, que para el que tiene freno. Ah, eso es falta de Dairon a la pasada sobre el señor Castaño, y se quejaban allá de una falta sobre Sánchez. El señor Bautista dijo que no pasó absolutamente nada, y este balón va a una salida por parte del cuadro blanco-blanco. Estamos a un par de minutos, muchachos, vayan pensando en su figura de la cancha. Creo que podríamos tenerla clara, para mí sí, y ahí sí, sí me adhiero. Con la aplicación de ASB. Por ahora ataca por la izquierda Juan Pablo Patiño. Se viene el once Caldas, centro de Patiño. ¡Pablo! ¡Nos salvamos, muchachos! Aparecieron los metales del terror en el palo grande. Llegó por arriba Jeffrey Zapata. Centro por la izquierda de Patiño. Y no entiendo la...

0: Simón García, primer centro de Atlético Nacional. Acompañando en la salida del esférico estaba por ahí, por ese lado, el Búfalo. Otra vez la tiene Alfredo Morelos, encontrando a Sarmiento por sector central. Se movió de la izquierda hacia el medio. La tiene el 29, retrocede muy atrás el balón y va saliendo Chipi Chipi. Bueno, muchachos, de una vez, figura de la cancha con la aplicación de ASB Radio. Laura Martínez, su destacado para Nacional en este primer tiempo.
1: Harlen Castillo.
0: Harlen Castillo.
1: Harlen.
0: Chipi Chipi. De Chipi Chipi Castillo. Daniel Gamboa, su elegido como destacado en este Nacional en esta primera etapa.
2: Harlen Chipi Chipi Castillo, creo que sus, entre sus atajadas y los palos han salvado el primero del rival.
0: Lo intentaba Román en una escalada ofensiva que proponía Atlético Nacional. La desvió por allá Patiño, la salida con Mejía, la va teniendo Felipe Gómez, marcado con la camisa 9, colaborando Felipe, saliendo en un pase interno arriesgado, pero que al final llegó a destino y la tiene Dairo Moreno, pivoteando para el Once Caldas. Ojo que Nacional retrocede. No sé cómo está ese retroceso de Nacional. Por ahora mano a mano le va quedando a Dairo. Cuidado con Dairo, el pase, cuidado, cuidado. ¡Cuesta! Arrancó habilitado, no. Arrancó en fuera de lugar, menos mal. Cuesta, se cruzaba providencial Simón García. Y si esto valía, hay que darle el puntico extra, el puntico positivo. Sí, adelantado,
2: sí, adelantado.
0: Buen trabajo ahí del señor Tarache. Y ahí se cruzaba providencial Simón García. Entonces la figura, para mí tampoco hay un debate, muchachos. La figura ha sido Harlen Castillo, sin duda. Han sido más de 3 atajadas, 4 atajadas, puede ser, que han impedido que Once Caldas esté delante del marcador. Y bueno, también la suerte, un palo que ha salvado Atlético Nacional. Y en donde, bueno, Nacional tiene que seguir trabajando a manera táctica porque da licencias. Y eso es no es un misterio, muchachos. Damos muchas licencias en zona posterior. Y hay que trabajar eso. Y ya estamos llegando a playoffs y el tema no se puede seguir arriesgando. Campuzano entonces de la figura para la casa. Verdolagas, el señor Harlen Chipi Chipi Castillo. Destacado el trabajo del marcado con la 15 de Nacional. Uy, Cuesta. Se la bajó a Sarmiento. Se metió Sarmiento. Mete centro. Pegó en la marca de Castaño. Va colaborando Zapata. Sarmiento. Salió Zapata con todo. Con corpulencia. Con fuerza. Pasó entre uno. Entre dos. Al final Sarmiento se recompuso. Bien. Sin falta. No. Nada, Zapata. No reclame nada porque no pasó absolutamente nada. Balón para Nacional. Morelos que la metió a la espalda. Es interesante esta de Nacional. La baja Román. Le mira la placa en marca Patiño. Román. ¡Dairon! ¡Dairon! ¡Dairon! Buscó, acomodó con derecha. Remató con izquierda. Pero el impacto no fue tan fuerte como lo hubiésemos querido. La esférica en las manos de Parra Laura en 42.
1: Dani, ¿te has dado cuenta que en estos 42 minutos el Once Caldas primero está utilizando la técnica de utilizar sus bandas izquierdas para llegar al arco de Atlético Nacional? Pero desde el minuto 30-35 comenzaron a utilizar mucho la banda derecha del arco del conjunto verdolaga y de esta manera atacan para llegar al arco y centrar la pelota y tratar de hacer un gol.
0: Bueno, 30 personas conectadas en simultánea con nosotros. Gracias a toda la audiencia que está, por supuesto, interactuando. Dejen sus saludos desde donde se están reportando hinchas de Nacional a lo largo del territorio colombiano o fuera de él, por supuesto, que ahí los seguimos saludando. Ni más faltaba. Estamos a 2 de completar los 45 iniciales de la primera etapa y Nacional se sigue defendiendo como gato patas arriba porque quiere Once Caldas. Se la cedió Patiño, colaborando en la recuperación de Román. Le queda Bello, uy, con todo, trabó Bello con todo y dejó la piel el venezolano y quedó muy maltrecho. A ponerle cuidado a Eduard. La jugada sigue con Sarmiento. Son 3-6 que marcan del Once Caldas. El retroceso de Riquet y otra vez va a quedar el balón para el Once Caldas. Y claro, es que Nacional no está atacando con gente, Dani. Y eso es lo preocupante porque en esa quedó muy, muy expuesto, por lo menos la parte ofensiva de Nacional. Oh, qué choque ahí, ¿no? Mejía fue a marcar con todo y menos mal lo cogió con la rodilla firme, Dani. Menos mal.
2: Más un choque...
0: El impacto fue rodilla con rodilla, pero digo, digamos en este caso, pues no fue desventajoso para Bello porque no lo cogió con la rodilla en el aire. ¿Sí me hago entender? O sea, lo cogió con la rodilla firme, afincada en la grama. Y por eso es que el impacto de Mejía fue duro, pero no nos lleva a pensar que pronto haya sido algo de más consideración. Dani, bueno, estamos llegando al cierre de esta primera etapa con este 0-0. ¿Qué imagen le está quedando de Nacional hasta este momento?
2: Sigue con la misma...

0: Imagen pálida que le dimos contra Pereira, si bien empezó bien el partido, empezó con alternativas y empezó buscando el arco, del minuto 20 hacia acá hemos visto un Nacional que más bien le ha costado generar juego, que la estructura que planteó para el día de hoy era un poco más vertical y no ha podido explotarla. Que necesita ideas, esperaríamos que Edwin Cardona ingrese en el segundo tiempo para ver si un 10, un conector le genera un poco de más alternativas al equipo, porque sí se ve un cierre un poco más gris del que empezó.
1: Bueno, ya estamos en tiempo cumplido, aún no han oficializado el tiempo adicional, ¿no, Lau?
2: No, no ha sido confirmado. 2 minutos, acaban de confirmar el tiempo de reposición y serán 2 minutos de juego.
1: Perfecto, desde el fondo saliendo Heider Ricket, el panameño para el Once Caldas. La tiene en la mitad de la cancha Felipe Gómez, que internó posición. Uy, le puso un balón más que interesante a la diagonal de Zapata, pero ese balón terminó en dominio de Harlen Chipichipi Castillo, el destacado para este Once Caldas. Al final el que arrancaba era Andrés Felipe Roa, marcado con la camisa 20. Minuto 15 ya del agregado, con el tiempo de base cumplido, los 45 cumpliditos, y este 0-0 que por ahora adorna la noche en la ciudad de Manizales. Campuzano, la tiene Jorman, da la vuelta Jorman, sortea la presión de Dairo Moreno, otra vez balón para Chipichipi Castillo, que se lo toma con calma. Nacional ha pasado por momentos de vértigo, de opciones claras, pero en donde también ha sufrido opciones en contra clarísimas. Y esto es fácil, muchachos. Pudiésemos ir por delante del marcador con esa duridad que tuvimos hace un rato, o ir perdiendo el partido con esas opciones que tuvo Once Caldas, intervenciones de Chipichipi, el balón al palo de Zapata. El partido ha estado para cualquiera en cuanto a opciones. El árbitro central del compromiso, el señor José Bautista, adscrito al Colegio de Árbitros del Tolima, dice que esta primera etapa ha llegado a su conclusión. Fin del camino para Once Caldas y Atlético Nacional. La figura de la cancha, Harlen Castillo, en este 0-0 por el momento. Y vamos, ahí usted lo está viendo, gracias también a la parte de diseño, la parte gráfica de Laura Martínez, jugador del partido para la primera etapa, Harlen Castillo. Y vamos a una pausa, porque después de la misma, Laura Martínez, Daniel Gamboa, analizarán con ustedes lo que ha dejado este primer tiempo. Esto es arroba la casa verdolaga, el hogar del verdadero hincha, del verdadero hincha de Atlético Nacional. Nosotros regresamos en instantes.
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1: Regresamos a este espacio de arroba la casa verdolaga, el hogar del verdadero hincha de Atlético Nacional. Ya usted nos va a ver después de este fondo que a usted le confirma que Harlen Chipichipi Castillo fue la figura de los primeros 45 minutos en este 11 Caldas 0 por el momento Atlético Nacional 0, fecha 19, el término de la fase de todos contra todos y ya palpitando lo que va a ser la etapa de playoffs. Etapa de eliminación directa, en donde Nacional tiene que seguir mostrando condiciones, tiene que seguir mostrando credenciales, pero en donde este partido, una vez más, nos deja sensaciones diversas, de contraste, ¿no? Y a través de las voces de Laura Martínez y de Daniel Gamboa, vamos a revisar qué nos dejó la primera etapa, qué dejó de positivo Nacional, qué cosas debe revisar el cuadro antioqueño. Así que, muchachos, les doy la palabra mientras descansamos un poquito la voz antes del inicio de la segunda etapa.
2: Bueno, Dani, Atlético Nacional en este primer tiempo tuvo varias oportunidades. No supieron concretar los pases finales, incluso hay un gol anulado que está muy dudoso lo anulado, ¿no? Pero Nacional tiene que esforzarse un poco más. El once Caldas ha tocado dos veces el palo del arco de Chipichipi. El arquero ha hecho lo que le toca, salió a defender el arco de Atlético Nacional y en este momento lo ha tenido en cero. Y realmente, para mí, por eso es el jugador del partido, porque salió a hacer lo que le tocaba. Incluso muchas personas decían que el porqué iba a titular Chipichipi y no David Ospina, que en este momento se encuentra en la suplencia del conjunto verdolaga.
0: Arias apostándole a la regularidad de Harlen Castillo, creo que fue una buena decisión. Hoy ha tenido buenas atajadas. En el resumen del partido estamos viendo las estadísticas de los 47 minutos que arbitró el señor del Colegio de Tolima. Se jugaron netamente 27 minutos. El 11 Caldas tuvo una posesión del 55% contra 45% de Atlético Nacional. Nacional elevó el número de goles esperados a 1 versus el 11 Caldas, que estaba en 0,33 a 0,79 puntos. De las chances creadas hubo 16 en total, 9 para Caldas, 7 para Atlético Nacional. Remates al arco fueron 5 para el Caldas, en donde fueron 5 atajadas de Chipichipi Castillo y 3 de Atlético Nacional, con una gran chance creada aparte del conjunto de Verdolaga. Si bien se vio un partido un poco fluido, que el árbitro trató de dejar fluido, no sé, Laura, ¿consideras que Atlético Nacional le bajó al encuentro? ¿Cómo lo ves?
2: Mira que viendo las estadísticas acá del partido del primer tiempo, en duelos aéreos ganados, Atlético Nacional tiene el 62%. Y recordemos que los duelos aéreos del equipo son muy bajos. O sea, el manejo que ellos le dan al juego aéreo del rival es muy bajo y muchas veces el equipo rival ha anotado gol por juego aéreo.
0: Ahí digamos que bajo esa estadística lo que nos da es uno, que Nacional fue fuerte en las dos acciones de gol que tuvo en los tiros de esquina que generaron, y lo otro es que las bandas de Nacional se quedan muy flojas en respuesta cuando llegan los extremos del Once Caldas a última línea y generan opciones como las que hemos visto en el partido. Cuenta de ellas que también vemos que Simón García y Tecillo han ganado los duelos por arriba a manera de neutralizar un poco los ataques del Once Caldas, y cuando no lo han hecho también está Harlen Castillo respondiendo en la parte de atrás.
2: Mira que me he dado cuenta que en el primer tiempo Once Caldas intentó llegar y atacar al arco de Atlético Nacional por la banda izquierda. Ahí criticamos o dimos el comentario del error que estaba teniendo Milton Casco con la camiseta número 20 en el campo. Él lo fue arreglando a medida que pasó el partido y el Once Caldas dijo por acá no fue, y se fueron para la banda izquierda. Allí se encuentran a Román y siento que han llegado más al arco por la parte izquierda, por la de Román.
0: Por la parte derecha, ok. Sí, puede ser una buena lectura. Además recordemos que
2: por la parte derecha, sí.
0: Casco y Román pues son laterales que generan proyección y tienen una debilidad en la parte posterior al retroceso, que se ve mucho más expuesta cuando los volantes de recuperación como lo son Mateus Uribe y Jorman Campuzano no hacen las coberturas necesarias para que no se vean esos huecos tan evidentemente, sobre todo el tema de Mateus Uribe, que no se ve bien ubicado en el campo, se ve un poco perdido. En ocasiones Jorman Campuzano lo que hace es entrar entre los centrales y se genera como ese 3 en la zona defensiva, donde ahí ya les da la libertad a Simón y a Tecillo de tratar de hacer las coberturas en los laterales. Sin embargo, Nacional se ve muy expuesto y pues no sé, a mí me da una sensación de ver a Sarmiento y a Bello muy quietos, los cuatro que están en la parte delantera del día de hoy. Veo un equipo completamente partido, donde Morelos no ha tenido conexión, donde Asprilla se le ve demasiado pesado, no se le ve con ritmo, no se le ve siendo alguien determinante. Sarmiento por ahí intentó y tuvo un par de faltas que le pitaron, pero en una constancia general el equipo se ve muy partido, un equipo que no tiene, que está tratando, está apostando un juego directo, pero no se le desarrolla, y ahí es donde tendría que el técnico Arias, opino yo, generar cambios para el segundo tiempo.
2: Vamos a leer a nuestra tribuna virtual. Nos dicen, vamos a vivir de por la 19 en este semestre. Sobre todo, la hinchada sigue confiando de que Atlético Nacional va a ganar la estrella y es lo mínimo que tienen que hacer. Dani, mira, el narrador me hace temblar.
0: Tiene seguidores.
2: Tiene seguidores, Daniel Rojas. Mire, que dejen dirigir a Leonel Álvarez.
0: Eso no va a pasar, lamentablemente no creo que va a pasar, y no creo que, pues, es muy optimista y ojalá todo el mundo quisiera ver a Leonel en la línea del cuadro verde, pero va a ser completamente difícil verlo. Además porque todavía tiene contrato con Bucaramanga.
2: Bueno, dicen por acá, para mí ha tenido más oportunidades el 11 con esa nómina que tiene Nacional, ya hubiera hecho 2 goles. ¿Qué opinamos sobre esto?
0: Yo creo que también hay que darle la mano a Chipi Chipi, que venía de partidos donde le han hecho goles. Recordamos la victoria abultada que tuvo Nacional acá en Bogotá contra Millonarios. Cuando fue titular contra el Deportivo Pereira hace 8 días, que pues el gol, aunque fue un tiro con gran fuerza de parte del delantero, se ve esfuerzo porque entra por el palo de él. Hoy hay también que darle la mano a los arqueros de decir que el partido no va a un 3-2 o un 2-1 o X marcador, porque han respondido bien. Tanto Chipi Chipi, que ha tenido 5 ocasiones donde ha intervenido directamente él, como el rival, que es Joan García, el arquero del Once Caldas, que ha tenido tres respuestas, algunas de ellas sí debe